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1: 5:03 a.m. Buenos días. Espero que tengan una mañana, un día lleno de muchas bendiciones, de cosas bonitas, que me lo persiga usted la abundancia. Y gracias por escuchar Bésame y no se desconecte de esto que se llama Las Inolvidables.

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1: 5:17 a.m. Vea, por aquí esta canción que yo sé que a más de uno le va a desbloquear algo. Un recuerdo con alguien, de alguna situación, de algún momento. Ellos son, cuando en aquella época eran muy exitosos y estaban unidos, Juan y Junior. Y esto, Anduriña, en Bésame.

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1: 5 de la mañana, 29 minutos en Bésame te enamora. Oiga, todo lo que hacía este hombre se le convertía en éxito, en canción inolvidable, canción para cantar, canción para acompañar una tusa o una alegría. Definitivamente, él es Juan Gabriel. ¿Y qué tal este lulito de canción, por si usted está en modo tusa? Extraño tus ojos, bésame te enamora.

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1: 5:46 en Bésame. Ah, ahorita lo estamos escuchando con Juan, ahora solito. Y con esta canción que yo sé que también nos va a desbloquear más de un recuerdo en las inolvidables de Bésame. Aprovecho para darte nuestro WhatsApp para que empeces a dejar tus audios y reportes matutinos, reporte de movilidad. 315-580-1065 y me cuentes cómo vas, qué haces, dónde te encuentras, qué está pasando a esta hora en las calles, en las vías, hacia el aeropuerto, en el centro de la ciudad, norte, sur, oeste, todo. Junior, fue su voz.

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1: Es correcto, cuando la música es buena nunca se pone vieja. 6:05, buenos días, ¿cómo están? ¿Cómo se encuentran? ¿Qué hacen? Ay, ahorita me asomé hacia la ventana y es que lloviznando. Y yo dije, ¿cómo? No me diga que se nos va a mojar la mañana. Así que les aviso de una vez, para los que están en casita, que apenas van saliendo, saque la chompa, saque la chuspa para que se la pongan los zapatos, saque la chaqueta, José, mi reina.

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1: Vamos a irlos a escuchar a ver qué dicen, qué me cuentan, dónde llueve a esta hora, que me cuenten, Cali. Bésame. ¿Dónde se me está mojando mi rey, mi reina? Hola.
2: Buenos días, linda, ¿cómo amaneciste? Porfa, una inolvidable y una inolvidable de Domenico Modugno, La distancia es como el viento. Porfa, Manzanares, Ciudad del Valle, es territorio. Bésame.
1: ¿Dónde llueve? Cuéntamelo todo. 315-580-1065. Buenos días, don Héctor Herrera, que siempre se conecta con nosotros. Bendiciones. Bésame. Acá también nos dicen, con la bendición de Dios, inicio mi día con actitud positiva. Linda, Connie, Caro, DJ, equipo, bésame, la emisora que me enamora. Bésame. Por acá don Martín, que siempre se conecta con nosotros, gracias. Dice, buen día, ¿cómo están? Por favor, quisiera que me le mandes un saludito a María Amparo y Carlos, que en este momento están en Palma de Mallorca de vacaciones, pero todos los días sintonizados con ustedes, mis niñas. Dios les bendiga y tengan un maravilloso día. Por acá tenemos 12:19 del mediodía. Ah, ok, y nos mandó un audiecito, a ver.
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1: Vio, nos envió prueba de que nos está escuchando. 315-580-1065. ¿Dónde yo y qué pasa con la movilidad en Cali? Cuéntamelo. Mientras tanto, ahora sí, Los Ángeles Negros, porque te quiero.

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1: De la mañana, 26 minutos en Bésame te enamora. Los quiero escuchar. ¿Qué dicen por acá? Bésame. Buenos días, Bésame. Hola, mi hijo Michael Alejandro Fajardo está cumpliendo 13 años en Funza, Cundinamarca. Quiero decirle lo mucho que lo amo con la canción No crezcas más, tercer cielo. Gracias. En ese momento se está listando para el colegio. Para Michael, un feliz día. Que Dios me lo bendiga. Elsa, te quedo viendo la canción porque hasta ahora estamos en las inolvidables y esa canción no es inolvidable. Incluso es muy reciente, muy nuevita. Pero un abrazo para ti y para tu bebé que cumpla muchos años más. Buenos días. Hola.
2: Linda, preciosa. Mira, llueve en el barrio Jardín, pero llueve, escampa.
1: Ah.
2: Son unas goteras inmensas que caen y vuelven a escampar. Entonces, ahorita escampó, pero cuando menos pensé, ¡pum! Otra vez las goteras. Entonces, se cae, pero fuerte.
1: ¡Epa! Ya dice que llueve, escampa. Llueve, escampa. Llueve, escampa. ¡Buenos días!
3: Buenos días, linda. Llueve en el centro. En el centro está lloviendo.
1: ¡En el centro! ¡En el centro! ¡Ay, ay, ay! Se vino el agüita, pero... Que esta agüita nos dejara así como harto frío, pero nos dejas como calor. Hola.
4: Buenos días, linda. ¿Cómo amaneciste? Porfa, una inolvidable y una inolvidable de Domenico Modugno. La distancia es como el viento. Porfa, Manzanares, Ciudad del Valle.
1: Ah, eso ya lo habíamos escuchado.
4: Bésame.
1: Bueno. Bendiciones para ti. Gracias por escuchar. Bésame. Recuerden al 315-580-1065 compartir sus mensajes y contarme, por ejemplo, qué pasa en las vías. Sabemos que cuando llueve todo se altera en la ciudad, ¿sí o no? Aparecen más huecos con los que hay que tener cuidado. Los semáforos se cuelgan, se dañan. Y como los semáforos se dañan, pues ocurre el embotellamiento o el tráfico lento y pesado. En fin. 315-580-1065. ¿Dónde llueve? ¡Ay! 6 de la mañana, 29 minutos.

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1: 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Buenos días.
2: Hola, ¿cómo estás? Por acá ya es campo por el sur, donde estaba por la 80, 10, por la pasaban con 40. Para si me colocas de chiquitete esta cobardía. Gracias, una inolvidable. Bésame.
1: Vale, bendiciones. Gracias por escuchar Bésame. Hola.
3: Muy buenos días, Bésame. Póngame Te extraño en Canet.
1: Ay, hablaste tarde, mi reina, ya sonó Frente a Frente.
4: Bésame.
1: Buenos días.
4: Hola, mi linda, buenos días, Margarita por un día de Palmira, full sintonía, por favor, fueron 3 años de Leo Dame, en las inolvidables. Bésame.
1: Gracias, hola.
5: Buenos días, linda, desde aquí de Ciudad del Campo, en esta hermosa y fresca mañana, les saludo. Ciudad del Campo es territorio Bésame. Quisiera escuchar una canción, El Amor. Muchas gracias, que pasen una hermosa mañana. Muchas bendiciones.
1: El Amor de Julio Iglesias, hola.
6: Hola, linda y Connie, ¿cómo están? Espero que Dios las bendiga, las guarde y las proteja. Un saludo para mi esposita, que la amo con todo mi corazón, que es la mejor mujer del mundo. Me ha hecho la persona más feliz del mundo también. Y que gracias por levantarse todos los días a prepararme el almuercito para ir a trabajar.
1: ¡Ay, qué lindo!
6: Y cualquier canción que ustedes me le pongan a ella, ella es feliz. Pero últimamente no me le han puesto los audios. Entonces ella me dice que se siente un poquito triste. Bésame, la mejor emisora de Colombia entera. ¿Qué digo de Colombia? Del mundo entero.
1: Tan lindo, muchas gracias. Dios te bendiga y gracias por escuchar Bésame, te enamora.
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1: Lo que pasa es que a lo mejor ha pedido alguna canción que no tenemos, o que sí la tenemos, pero que de pronto ya sonó el artista. Puede ser eso. O de pronto se nos quedó por ahí sin poderla escuchar. Es que son tantos los artistas que tenemos todos los días. Ve, tantos los oyentes que tenemos todos los días. 315-580-1065. Yo lo voy a seguir escuchando a través de nuestro WhatsApp. Él dijo que cualquiera, listo, le parece si le ponemos a ella Lo pasado, pasado, no me interesa. ¿Listo? Bésame, te enamora.

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1: La oyente dijo, linda, fueron 3 años. Ahí le va. Ahí te va. 6:42. Hello.

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1: Esa también la pidió nuestro oyente y por supuesto que la vamos a complacer de una vez. Lo pasé.

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1: Quiero escucharlos porque no me gusta que me queden mis oyentes así sin saber de ellos o audiecitos sin escuchar. Buenas.
2: Buenos días, familia Bésame. Llovizna en Siloé. Andar con mucho cuidado.
1: Siloé.
2: Le habla desde acá del Amarillito. Quisiera escuchar Fuiste Mía un Verano, de Leonardo Fabio. ¡Bésame!
1: Muchas gracias, bendiciones, hola.
3: Muy linda, feliz y bendecido día. Como siempre, saludándote desde Ciudad Pacífica. ¿Me puedes, por favor, colocar la inolvidable Te Reto a Que Me Olvides? ¡Bésame!
1: Gracias, buenos días.
4: Muy buenos días, linda, desde acá de Pradera, para que me haga el favor y me ponga La Gran Noche. ¡Bésame!
1: Gracias, bendiciones, Bésame, buenos días.
5: Buen día, equipo Bésame, Dios los bendiga. Para pedir la canción Siempre en Mi Mente, de Juan Gabriel. Muchas gracias, Dios los bendiga, un abracito desde Siloé, Bésame.
1: Siloé, que es territorio.
6: Bésame.
1: Sí, por acá, buen día para la mesa de trabajo. Por favor, un saludo para Miguel Ángel Suárez. Feliz cumpleaños, hijo, te queremos hasta el infinito y más allá. Feliz día para él. Qué bonito, qué bonito. Que disfrute mucho su vida y sus días. Hola.
7: Buenos días, equipo de Visa. Me habla Beatriz de Chile. Sería tan amable de colocarme Ángel de Mi Vida, Enrique Guzmán. Bendiciones, Bésame.
1: Ay, sigan ustedes enviando sus mensajes bonitos. Ya de pronto de reporte de movilidad, que queremos saber qué pasa en las vías y en las calles. ¿Y qué tanto llueve? 6 de la mañana, 51 minutos. En Bésame te enamora.

0: 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Estoy la hora, 6:55 en Bésame Te Enamora. 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
1: 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En Bésame son las
0: 6:56. 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

sé que usted se está moviendo allá y bailando esta canción de Faye, una artista mexicana, ya tiene 52 años, creo que tiene Faye, 52 años, una mujer que logró cautivar a todo el público de la música romántica en México en 1996, cuando lanzó esta canción que se llama así, Azúcar Amargo. Faye, mexicana, no sé si la recuerdan, su cabello largo, una chica rubia y era como con muchos movimientos, y esta canción se volvió un éxito completo. Se conocieron otras canciones como esta, Su

Ella era corista de una agrupación y después decidió lanzarse como solista. Era corista y se lanzó como solista en 1995. Y en 1996 conocimos esta canción que se llama Azúcar Amargo, que fue un gran éxito en la década del 90 para los que nos van escuchando. 7:07 a.m. Buenos días. Aquí hablamos de música, jugamos con la música. Hoy miércoles es de actuación, para que no se les olvide, porque nosotros contamos las historias de las canciones y ustedes adivinan a qué canción pertenece. Listo, jugamos en las mañanas con Bésame. Hoy miércoles, bienvenidos, qué rico que puedan disfrutar de la música romántica. Así que si quieren también compartir con nosotros, si tienen algún reporte, algún saludo especial, ya saben, 315-580-1065. Llame uno a este equipo de trabajo, soy Coniosa, a través de Bésame Cali.

0: Póngale un año a esta canción. ¿De qué año cree que es esta canción?
1: Mi Connie, por el sonidito así como rock and rollerito, entre rock y balada, yo le pongo que es por ahí noventera.
0: ¿90? No, es de 1980.
1: Ay,
0: una,
1: ¿verdad?,
0: canción de Lucio Battisti, se llama La Cinta Rosa. Y me sorprende mucho porque esta canción la piden muchísimo aquí en Bésame.
1: Sí, sí.
0: Es una canción que tiene, y uno como que yo ni le entiendo la letra, uno dice, pero ¿qué es lo que dice esa canción?
1: Sí, sí, sí.
0: Y se llama así, La Cinta Rosa. Son las 7 de la mañana, 17 minutos.
1: Vea, mi Connie, le tengo una información bien importante y es un subsidio que tiene que ver con las mujeres migrantes venezolanas. Es un subsidio aquí en nuestra ciudad. Pues, ¿cómo les parece, familia Bésame, que este apoyo que anunció la alcaldía, cierto, programa, o es un programa de apoyo que va dirigido a 300 mujeres migrantes venezolanas que actualmente residen en nuestra ciudad? Aquí donde tengo la información está completica, pues, como de lo que usted debe de hacer, cierto, y la idea es que este subsidio o este apoyo sea desde el 2026 hasta el 2028. Entonces es un apoyo para estas mujeres que de pronto no tienen trabajo, que de pronto no tienen cómo hacer pues dinero y están aquí solitas, etcétera. Este programa se articula además con la construcción de la Casa Matria en el oriente de nuestra ciudad. Me parece que es una información bien importante, bien chévere para contarles a nuestras mujeres, Bésame, sobre todo las mujeres pues que son venezolanas y sobre todo mujeres que también están pasando problemas con el tema de la violencia basada en género, por ejemplo, entre otras pues digamos que irrespeto entre otras cosas que le puede pasar a la mujer en esta condición de vulnerabilidad. Pues si desean tener esta información, con mucho gusto se la compartimos en esta mañana. Si usted tiene amiga suya que es venezolana, esa vecina, una familiar, pues se la compartimos. 315-580-1065. 315-580-1065.
0: Son las 7 de la mañana, 18 minutos. Buenos días, buenos días. Gloria Estefan, ¿cómo duele perderte? Somos Bésame Cali.

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1: Dejamos de hacer un reto de Ricardo Montaner esta semana y poner pedazos de canción y usted adivinara. ¿Esa cómo se llama? ¡Pum! ¿Esa cómo se llama?
2: A ver. Y vea que me daría usted durísimo, mi Connie, porque yo a oído no caigo en cuenta.
1: No, yo sí
2: a oído
1: soy...
2: yo le puedo decir si es un palo, o sea, si es un éxito.
1: Yo soy más buena para eso. Mi esposo y nosotros jugamos mucho y empezamos a poner canciones y él me empieza. A ver, ¿qué tanto sabe usted de esta música? Y me empieza por, y me trata de corchar y yo. Hay momentos que uno se queda pensando y no. ¡Pum! ¡Tal! ¡Tal! Y jugamos a eso. Bien. Ay, esta, no, por ejemplo, ¿cómo se llama? A ver, la corcho.
3: Cuánta amargura, cuánta dulzura diluyéndose.
1: A ver, la escucho.
3: Me va a extrañar.
1: No. ¿Cómo va a ir usted a ese concierto? Por Dios, Linda Galeano. Cuando empieza a cantar, uno tiene que meter el grito y decir, se llama Déjame llorar.
3: Déjame llorar.
1: Bueno, pues lo que le estamos contando a ustedes es que hay un concierto de Ricardo Montaner. Va a ser en la ciudad de Cali, el próximo 6 de agosto.
2: Sí, mi Connie, será en el Verde Arena, aquí en Cali. 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Y listo. Y allá nos vemos, qué chévere.
1: ¿La escuchamos?
2: Sí, hágale.
1: Déjame llorar. 7:24 minutos, Bésame, Cali.

0: 7 de la mañana, 29 minutos con Bésame. Yo creo que hoy sí teníamos que traernos a Rafico para acá porque hay mucha información de nuestra ciudad para compartir con nuestros amigos de Bésame. Rafico, que es el tropi reportero de Tropicana y que siempre viene y nos comparte algo de lo que está pasando.
1: Así es, Connie. Buenos días para ti y para las chicas superpoderosas del FM de Bésame. Tan bellas. Y para todos los oyentes, y sí, hay mucha información. Lo primero que me imagino que también les habrán reportado es lo que los oyentes y la gente en la calle ha dicho: auxilio, hay un accidente en Calipso. No es un accidente, tranquilos. Es una campaña de la Secretaría de Movilidad para concientizar a los ciudadanos del buen uso de las vías para evitar accidentes, porque es que la imagen es impactante, ¿no? ¿Sí? Ahí en Calipso, carro volcado, dos motos y tres personas, son actores todos, en el suelo tirados como si se tratara de un accidente con tres personas fallecidas. Entonces, claro, la gente está enloquecida compartiendo la información, diciendo que auxilio, ¿por qué no están reportando esto en las noticias si acaba de haber un accidente grave en Calipso? Y era lo que ellos buscaban, que la gente se alertara con este simulacro, pero al mismo tiempo decirle: venga, ya que le impactó tanto, tome conciencia y empecemos a generar un poquitico de más de una mejor educación vial y demás, que estamos llamados a eso, ¿no? Yo pienso que lo único como medio de comunicación que podemos hacer en este momentico es decirle a la gente: venga, tolerancia en la calle, más empatía, no se suban por los andenes, respeten, no piten tanto, que el pitar no los va a sacar de la tranca, como dice el doctor Mao, y ya. De ahí en adelante, también tenga en cuenta que no cabemos en la ciudad, porque los carros ya no cabemos en la ciudad, ni las motos. Entonces, a manejar con tranquilidad y con paciencia. Por otra parte, pues se habla de un paro indefinido en la Universidad del Valle.
0: Hasta el 23 de
1: hasta
0: junio.
1: Hasta el 23 de junio.
0: Esa es la información. Y ayer estuvo cerrada la quinta. ¿Desde qué hora? ¿Hasta qué horas estuvo eso?
1: Ayer lo que se presentó en la Universidad del Valle fue en horas de la tarde, más o menos. Y luego se extendió hasta lo que se llegó a la sede, una de las sedes de campaña del candidato Iván Cepeda, que ya eso generó pues que hubiera un cierre generalizado de las vías. Esto en apoyo pues a lo que está pasando en este momentico con el tema político de la ciudad, que eso no vamos a hablar.
0: Sí, no, aquí no hablamos de política.
1: Pero que eso generó el caos.
0: Sí,
1: eso generó el caos en la ciudad.
0: Eran estudiantes y se fueron a paro indefinido en la universidad.
1: Hasta el 23. Por otra parte, en informaciones de la ciudad, el tema de las ambulancias. Preocupa el tema de las ambulancias. Se ha presentado un nuevo accidente en la calle 10 con 27, donde se ve involucrada una ambulancia. Y entonces el Consejo de Cali ahorita está pidiendo que se le haga un control a estos gremios de ambulancias, porque la gente lamentablemente no les está creyendo. Entonces, cuando la gente escucha la sirena, la gente no les está abriendo el paso, porque ya hay muchas denuncias de que no van a atender ninguna emergencia, sino que quieren es pasar rápido, que no hay paramédicos en esos vehículos, sino que son simplemente personas contratadas. Entonces están pidiéndoles que de parte del consejo que haya un control exhaustivo para ver a quiénes suben a estos vehículos y quiénes son los dueños de los gremios y de este tema de las ambulancias, para que haya un control, porque está muy desfasado este tema. También de la ciudad le puedo contar rápidamente que, ¿cómo le parece que está muy preocupante la situación con lo de la muchacha que encontraron ahí en el Lido? Que era una muchacha que vendía cafecito.
0: Ay, estaba desaparecida, después apareció ya.
1: 31 añitos, vendía cafecito, no se sabe nada del asunto. Y otro caso que también están pidiendo mucha celeridad en este momentico y que ojalá podamos hacerme ya de esto, es que el caso de la niña indígena no quede impune. Porque primero el ICBF no ha entregado ningún comunicado de qué ha pasado con la niña, si se le restablecieron los derechos o no. Y segundo, el capturado, ¿qué ha pasado con él? O sea, simplemente se habló de la captura y ya, no ha pasado nada más.
0: Dios mío.
1: Son como las noticias más relevantes que hay en este momentico en la ciudad. Y súmele a eso una departamental.
0: ¿Qué pasó?
1: Que tiene que ver que desde las 4 de la mañana, según indican vecinos de la vía Candelaria, sector Gorgona, La Regina y vía La Pradera, iban a cerrar de manera indefinida también en estos sectores. Dice el comunicado: estimada comunidad, les informamos que el día de hoy se presentará un bloqueo masivo en las vías de nuestra región. Tomen máximas precauciones y planifiquen sus actividades, ya que la movilidad estará severamente restringida de manera indefinida. Esto en esos sectores, ¿no? Villa Gorgona, Santiago de los Caballeros, La Regina, Vía Pradera, por esos sectores.
0: Bueno, pues
1: cualquier cosa que nos cuenten.
0: Rafico, muchas gracias. Cualquier cosa que pase, ya sabe, por acá lo esperamos a través de Bésame 106.5. Feliz mañana.
1: Igualmente para ustedes y para todos los oyentes.
0: No se les olvide que si tienen alguna denuncia, algo que quieran decir de su comunidad. Ayer nos pidieron bastante el correo. Aquí se lo compartimos. El correo ya mismo se lo enviamos a través del 315-580-1065. Rafico, chao, gracias.
1: Chao, bendiciones.
0: 7:34 minutos. Somos Bésame Cali, Manuel Fernando, y esto se llama Contra Mí.

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1: Es miércoles, mitad de semana, 3 de junio. Los héroes que no usan capa. Fíjense, cuando somos niños, creemos que los héroes tienen poderes extraordinarios. Pero cuando crecemos, entendemos algo diferente. Los verdaderos héroes muchas veces son nuestros padres. Son aquellos que se levantaron temprano durante años para que nada nos faltara. Los que tuvieron miedo, pero siguieron adelante. Los que sacrificaron sueños personales para ayudarnos a construir los nuestros. Y muchas veces no les damos ni siquiera las gracias. ¿Por qué? Porque pensamos que siempre estarán ahí. Porque creemos absurdamente que todavía tenemos tiempo. En este día, Señor, te queremos agradecer por esos hombres buenos que han dejado huella en nuestra vida. Por los padres presentes, por los abuelos, por los padrastros que amaron como verdaderos padres, por quienes nos enseñaron valores, trabajo y honestidad. También te pedimos por aquellos padres que hoy necesitan fortaleza, que necesitan salud, que necesitan esperanza. Que nunca olvidemos expresar nuestro cariño. Que no esperemos una fecha especial para decir gracias. ¿Sabes por qué? Porque el amor expresado a tiempo siempre llega al corazón. En este día y como todos los días, que papá Dios te bendiga. Amén. Amén.

0: quieres el audio del Dios te bendiga de hoy, con mucho gusto te lo compartimos a través del 315-580-1065. ¿Sabe que me gusta? Algo linda y uno que hay cosas que uno no hace.
1: Sí.
0: Y es agradecerle a la gente buena que uno tiene alrededor, agradecerle por las cosas que pasan, por las cosas que hacen. Y a veces uno como que no valora, no dice, y es importantísimo uno poder decirle a esa persona lo valiosa que es para uno.
1: Y lo que decía Carlos, al papá, a la mamá, pegarle una llamadita, decirle gracias, cuánto te amo, que no se le haga tarde para expresar esos bonitos sentimientos.
0: Gracias por ayudarme a salir adelante. Gracias por pagarme mi estudio. Usted, muchacho, usted, muchacha, que va escuchando, dele gracias de vez en cuando a su papá y a su mamá por todo lo que hace, que se levanta temprano, que sufre por usted, que se preocupa. Entonces uno ve eso como cansancio. No hay que agradecer por las cosas lindas que hacen las personas por nosotros. Y alguien de al lado, mire bien, hay gente que es muy buena con uno y uno es muy desagradecido. Para eso sí somos unos berriondos, ¿no? Súper desagradecidos. Bueno, ya saben entonces, si quieren el audio para que lo envíen directamente en los grupos de la familia o no sé, 315-580-1065. 315-580-1065. Nos piden el mensaje del Dios te bendiga de Bésame Cali. Son las 7 de la mañana, 47 minutos, que no le coja la tarde. Escúcheme esta belleza de canción, Óigame Linda. ¿Esto? ¿Cómo se llama? Ay, nomás, y que no sabe.
1: Sí, sí, me la sé.
0: Ay, ¿quién es? Ay, la voy a escuchar toda la mañana.
1: El señor Miguel Gallardo.
0: Ah, ok. Hoy tengo ganas de ti.
1: Ah, ¿no es otro Ocupa Mi Lugar? Ah.
0: No, es Hoy Tengo Ganas de Ti. 7:48 minutos.
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0: cierto que esa canción da ganas como uno de gritarla.
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0: 7:52 minutos. Y si le gustó esa para cantarla, esta le va a gustar más. Se llama La Cima del Cielo y la hace Ricardo Montaner. ¿Y dónde la va a poder cantar, linda?
2: Eso le iba a decir, que así se llama, La Cima del Cielo.
0: ¡Ay, sí la había pillado!
2: Vea, mi Connie, esta y no, y todos los éxitos que tiene este artista, que de verdad que yo creo que Ricardo Montaner ha sido el dueño de muchos de nuestros momentos felices, de tusa, de tristeza. Y qué rico ver este artista en vivo. 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
0: Ahorita les voy, en la próxima hora les voy a poner un audio de lo que fue el concierto en Bogotá para que se animen. Muy lindo. 7:52 minutos. ¿Quieren el link? Nos lo piden. Ay, quiero el link para las boletas de Montaner. Y que ahora comprarlas, y se lo enviamos 315-580-1065.

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0: ejemplo, una que es muy, muy conocida. A ver, me acuerdo. Ah, bueno, pero voy a poner la que yo hice la semana pasada, la guirnalda. Ah, bueno. Entonces contamos, ay, es que es una mujer que estaba sentada en la playa. Entonces, es lo que dice la canción y nosotros lo tratamos de contar la historia a nuestro estilo. Y los oyentes adivinan a qué canción pertenece. Y nos hemos sorprendido con una historia. No, no tenía ni idea que esa canción trataba de eso.
1: Vea, mi Connie, ya hemos hecho y nos dieron las 10, la dicha que me fue negada, déjala, mi amiga, me eres infiel, rumores y tú te vas.
0: Yo otro no nací. A mi lugar, creo que le hicimos.
1: Yo no nací para amar, cosas del amor, corazón encadenado, amor prohibido por debajo de la mesa, amigo mío, mentiras.
0: Qué chévere.
1: Desde la trinchera, barco a la deriva, historia de Taxi Mecano.
0: Ajá.
1: Un ramito de violetas, otro ocupa mi lugar, detrás de mi ventana, no tengo dinero.
0: Bueno, pues ahí está. Y sabe que lo rico de esto, que los que juegan son también nuestros oyentes de Bésame. Así que si tiene o quiere jugar con nosotros, nos comparte una historia de canción y nosotros adivinamos cuál es esa historia o cuál es la canción de esa historia.
1: ¿Listo? Hágale pues.
0: Esto pasa todos los miércoles a través de Bésame 106.5. ¿Qué hora tiene, linda, porfa?
1: En Bésame 8 de la mañana, 8 minutos.
0: Bueno, ya venimos con trabajitos y hay para que tengan la oportunidad de buscar empleo con Bésame.

0: 8 de la mañana, 12 minutos, Linda Galeano. Trabajo sí hay.
1: Como siempre, mi Connie, les tenemos este servicio a nuestra familia. Bésame, vea. Gran atención. Gran feria de empleo para mañana, jueves 4 de junio, desde las 8 de la mañana. Esto será en el norte, Avenida Segunda E Norte, número 24N76. Dice, tenemos vacantes para los cargos de ayudante de construcción, auxiliares logísticos, auxiliar de servicios generales, auxiliar de digitación, conductor de grúa, ayudante eléctrico, auxiliar contable, ingeniero de sistemas y muchos más. Gran feria de empleo para los que están buscando una oportunidad laboral. Si quieren, con mucho gusto, les envío la imagen para que tengan la información. Esta feria de empleo es mañana 4 de junio a partir de las 8 de la mañana. Lleva tu hoja de vida actualizada y conozca todas las oportunidades que ellos tienen para ti. Así que pues me parece que es un servicio social que tenemos para la familia Bésame, contarles que trabajito sí hay.
0: Bueno, y se lo contamos a través de Bésame Cali. Apunte nuestro WhatsApp, usted, don Juan Camilo, que es nuevo oyente de Bésame. Mariela, vea, por allá saluda a Mariela, que es nuevo oyente de Bésame.
1: Hola, Mariela.
0: Hola, buenos días. Usted, Patricia, buenos días. Bienvenidos. Esta emisora se llama Bésame Cali. Y si no tiene nuestro número de WhatsApp, ya se lo vamos a compartir. Es el 315-580-1065. 315-580-1065. Pone ahí en su celular, le pone como... Bésame Cali, Bésame Me Enamora, Mi Casa Bésame, no, Familia Bésame, lo que quiera poner. Somos Bésame Cali. 8:14 minutos, Sin Bandera, Mientes También.

0: Imagina la escena, recuerda la letra. ¿Qué canción es?
1: Ay, mi Connie. Vean. Para explicarles a nuestros oyentes de qué se trata.
2: Hágale pues.
1: Cada miércoles tenemos algo que se llama nuestro miércoles de actuación, donde ustedes
2: estábamos explicando hace un ratito.
1: Eso, nos cuentan la historia de su canción así contadita, bien chévere, si quiere le pueden poner humor o contarla simplemente, y nosotros aquí tenemos que adivinar o desbloquear el título.
2: Comienzo. ¿Listo? Yo.
3: Empiece usted, a ver, saque todo su espíritu histriónico, su espíritu de actuación, a ver, y empiece a contar la historia.
1: Bueno, resulta que está es una chica que está muy enamorada, pero muy de su amado, muy entregada. Y un día, por cosas también del destino y cosas que pasaron, ella dejó de quererlo, ¿cierto?
2: Ok.
1: Y resulta que cuando ella dejó de quererlo, pues este man, lo típico que pasa, ¿no, mi Connie? Cuando uno ya empieza a alejar de una persona, este man empezó detrás de ella.
3: ¡Ah! Y pasa mucho en la vida real. Cuando pasa ya uno mucho. Se va y se cansa y sí se alborotan.
1: Exacto. Y entonces él ya empezó detrás de ella y a buscarla. Y ella le hacía el feo y no me moleste. Y él iba y le tocaba la puerta. Mía, y entonces ella abría la puerta y le aparecían flores ahí. Y era muy, o sea, se volvió muy intenso y muy detallista. Y entonces un día de tantos ella le abrió la puerta y le dijo: mire, le voy a dejar las cosas bien claras. Se lo voy a pedir por favor, de una manera bien atenta, para que usted me entienda y me deje en paz y no me esté molestando. De usted yo no quiero saber más nada. Aléjese, váyase de mi vida. Déjeme en paz, déjeme tranquila. Ya, usted no comprende que usted y yo ya no tenemos nada que ver. O sea, ya solamente lo único que usted y yo tenemos es que decirnos adiós. Así es que déjeme y váyase de mi casa, por favor. Y okay, así varias veces. Y el man no entendía, no se resignaba. Y él decía que él no iba a resignar a perderla, que no. Que él, aunque ella lo castigue con indiferencia, y aunque ella lo trate con desprecio y lo trate mal, que él iba a seguir ahí insistiendo. No sé a cuántas mujeres veces me les ha pasado que han tenido ese intenso que uno está sacando y ellos como la cucaracha, mi Connie, okay, para adentro. Entonces ella le dice: ay, no, yo con usted nada, pero nada.
2: Bueno, vamos a ver. Entonces, ¿qué dicen nuestros amigos de Bésame? Hola.
4: Hola, buenos días. Te lo pido por favor, de Rocío Dúrcal.
2: Te lo pido por favor, de Rocío Dúrcal.
1: Te lo pido, por
2: no,
1: favor.
2: Vamos a ver qué nos dicen por acá. Hola, buenos días.
5: Buenos días, Bésame. Esa canción, Déjame Vivir, de Rocío Dúrcal y Juan Gabriel.
2: Buenos días.
6: Hola, Connie linda. La canción se llama Déjame Vivir, de Rocío Dúrcal.
2: Pero nada. Vale, con mucho gusto. Vamos a ver qué nos dicen por acá. Hola, buenos días.
7: Buenos días, Connie linda. Déjame, de Rocío Dúrcal. Esa es la canción.
2: Vale, vamos a ver qué nos dicen por acá. Por acá nos dicen, reportando sintonía desde Barranca Bermeja, Santander, un amarillito, Carlos Jaramillo. Hola, buenos días.
8: Hola, buenos días, Bésame. Esa canción es Déjame en Paz, Amaya Sailor.
2: Saiza, Amaya Saiza, ¿será que es esa? No, ultimito por acá, a ver qué nos dicen. Hola.
9: Hola, buenos días, linda Connie. Eso es Déjame Vivir, de Juan Gabriel.
2: Bueno, no. Gracias, linda. Bésame. Usted nos dice si es o no es esta canción.
1: Sí, es esa canción.
2: Sí,
1: es. Claro,
2: Déjame Vivir. Vio, así funciona este listado de canciones. Déjame Vivir. ¿Usted quiere jugar con nosotros? Pues pídanos o nos envía un audiecito contándonos la historia y nosotros adivinamos qué canción es. Muy bien, linda. Vea, así les la dio.

0: Mocedad.
1: Esta canción se llama Eres tú en Bésame 828 minutos.
0: Eres tú, mi pensionado que no se ha puesto al día.
1: Me da mucha risa cuando la gente hace chistes y dice: estoy buscándome un pensionado, una pensionada para que me mantenga.
0: Pero que tenga todo el día. Pues
1: ese es el negocio de la vida, en serio. O sea.
0: Yo conseguiría un pensionado y que cuando vamos a pensionar, no, es que me van a pensionar con esto porque me embolataron semana, no, ¿cómo así?
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1: Bueno, señoritas y señores que nos escuchan a través de Bésame, tiempo de jugar los oyentes.
0: A mí
1: me gusta cuando se animan a participar con nosotros. Nos van a contar la historia y nosotros adivinamos cuál es la canción.
0: Hágale.
1: Buenos días.
4: Buenos días, Connie y Linda. Buenos días, oyentes de Bésame. Hoy quiero participar en el programa. Bueno, la historia es así. Esta es una pareja. Entonces él le dice a ella: usted lo que necesita es un hombre ideal, sin problemas, que no te cele, que pase lo que pase, no te diga nada. Pero te juro que no vas a encontrar nunca a nadie como yo, con quien puedas mirar junto la luna, el sol, las estrellas, porque mi amor es único. Sé que soy celoso y con muchas heridas, pero te repito, mi amor, no encontrarás nadie como yo. Muchas gracias, Bésame, esa es la historia, espero que la adivinen cuál es.
1: Yo creo saber cuál es por pedazos que ella decía de la canción ahí, creo. Pero
0: yo sentí como que lloró, ¿no? Se metió en el papel o
1: hizo inactuado.
0: O lo está viviendo.
1: Pero me gustó el pedazo que hizo. Vamos a ver qué nos dicen por acá. Hola, buenos días.
5: Bésame, buen día. La historia es cortica, pero si la pueden adivinar, no hay ningún problema.
1: Ah, no, ese está proponiendo historia, pero tenemos que adivinar la otra, porfa. Recuerden, mensajes al 315-580-1065. Yo creo que yo sí la pillé, Linda.
0: A ver.
1: Pero nuestros oyentes son los que tienen que jugar con nosotros. 315-580-1065. A ver cuál fue la canción que hablaron ahí. Hola, a ver qué nos dicen por acá.
6: No me acuerdo cómo se llama, pero desde que sé que bebo, sé que fumo, ya está en el amor. Pero no me acuerdo cómo se llama, ¿no será eso?
1: No, no es eso. Y es parecido, como la temática es parecida.
0: Ya.
1: Bueno, vamos a ver. 3, 15, 5. Nos corchó, ¿no es, amiga? Esa me los corchó.
0: Yo, es que yo siento que sí estuvo un poquito cortica, le faltó como no, carne.
1: A mí antes me pareció que lo contó súper bien.
0: Sí, sí. Yo estoy como confundida.
1: No, yo creo que saber cuál es. Hola.
7: Buenos días, Bésame, fiel oyente. Para mí, la canción puede ser La Pareja Ideal.
1: La Pareja Ideal de Marco Antonio Solís.
0: La Pareja Ideal.
1: No, no, no es esa. No es esa. Yo no sé.
0: Es que ella dice que él dice que él tiene como que un poco de errores y que ella como que se consiga otro, pero que nadie la va a amar como él.
1: Nadie, nadie. O sea, si él, y es un hombre el que está cantando. Uh-huh. Hola.
8: Hola, buenos días. Para mí la canción es la de Tranzas.
1: Yo no sé. Tranzas, ¿cuál será? ¿Será un nuevo amor?
0: Ah,
1: puede ser. Parece, vamos sí. A ver. Hola, ¿qué nos dicen por acá? Hola.
9: Hola, Connie, linda. Yo pienso con todo respeto que le faltaron como más detalles a la descripción de la canción, la dramatización.
1: Puede ser, le faltaron más detalles de la canción. Hola.
10: Sé que bebo, sé que fumo, sé que soy un egoísta prepotente en la vida como en el amor.
1: Va por ahí, va por ahí. Puede ser, por ahí. Buenos días.
11: Buen día, Bésame. Me parece.
1: A ver, que es que nos entran llamaditas.
11: Parece que la historia que contaron, pues no sé el nombre de la canción, pero me parece que esa que dice: si tú buscas un ser bueno, no vuelvas a mí, porque no tengo esa virtud.
1: Es que son parecidas, pero de diferentes generaciones. Ultimito, ultimito, a ver, aquí los corchamos, o los corchó el oyente de Bésame. Hola.
12: Hola, buenos días. Bueno, buenas tardes desde acá, de España. Para mí es la canción de Tranza: debes buscar tu nuevo amor.
1: Pues vamos a preguntarle a nuestra amiga de Bésame cuál era la canción. A ver, ¿cuál era? Ay, es que nos están llamando y nos bloquean acá. Es que el celular está conectado a un computador y entonces por eso es que no les podemos contestar. Porque nosotros actuamos todo desde un computador. Hola.
13: El título de esta historia es la canción de Tranzas, Un Nuevo Amor. Muchas gracias por dejarme participar.
1: Un nuevo amor, pero mira, nos puso a pensar. Si es parecida a la historia de Sé que bebo, sé que fumo. Claro, porque le dice: debes buscarte un nuevo amor. O sea, si arranca con pedazos.
0: Son iguales, los dos son unos hombres que no valen la pena, pero pues.
1: Ay, pero muy, muy bien actuado por nuestra amiga de Bésame. Aquí está y se llama así: Un Nuevo Amor. Muy bien.
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0: ¿Culpable o no? Luis Miguel a través de Bésame 106.5, 8 de la mañana y 43 minutos. En esta mañana con Bésame, Linda Galeano, información importante para la comunidad.
1: Vea, mi Connie, la alcaldía de Santiago de Cali, a través de la Subsecretaría de Equidad de Género, implementó la estrategia que se llama Atención Día. Es esta iniciativa de Casa Matria, busca brindar y apoyar, integrar, obviamente, a la mujer en todo lo que tenga que ver con el apoyo para ellas, pero las mujeres que son violentadas con el tema de por ejemplo, en el hogar, en la familia, en los hijos, hemos dicho, la mujer que sufre de violencia, ¿listo? Y ellos han activado en 12 comunas y 3 corregimientos que obviamente están priorizados porque se dieron cuenta que es donde pues hay altos riesgos de estos índices, de este flagelo, y activaron direcciones, teléfonos y puntos de atención completamente gratis por si una mujer está sufriendo de violencia, pueda pues irse a alguno de estos puntos. Ay, que yo, por ejemplo, estoy sufriendo de violencia y no tengo dónde acudir. Por ejemplo, en la comuna 1 está la biblioteca pública Vista Hermosa. Ahí aparece en la información que tengo, está la dirección completica, el horario y la caseta comunal, que es la encargada de este punto, y lo tienen o la tienen en este caso que atender y darle todo el respaldo pues que usted necesita. Para la comuna 2, otro ejemplo, está la casa de Justicia Centro. También ahí están los horarios, está la dirección. Si usted en ese momento está pasando por un momento de vulnerabilidad, se puede dirigir hacia allá. En la comuna 3 también habilitaron otro punto y así sucesivamente en 12 comunas y 3 corregimientos de la ciudad. Recuerden que esto es completamente gratis. Es una forma de atender las víctimas de violencia y ahí están las direcciones y los horarios gratis. De pronto una mujer que mi Connie esté en un momento así como desesperado y no sabe más para dónde pegar, a lo mejor esta información le pueda servir.
0: Bueno, pues ahí está. 315-580-1065. Le vamos a compartir todas las direcciones para que tengan 15
1: puntos.
0: 15 puntos. Y a veces se tienen que quedar calladitas y porque yo sé que eso es un tema muy difícil, Linda, pero
1: de verdad.
0: Pero hay que hacerlo, hay que hablar, hay que buscar ayuda. Y por acá les podemos ayudar también a través de Bésame con esta información. ¿Sabe qué es lo que pasa? Que muchas mujeres cuando les pasa esto, la gente las tilda, es que son tóxicas, están locas, pero vivir un drama de estos es
1: de violencia. En casa, sí, ¿verdad?
0: Muy complicado, de verdad que las entendemos. Hablar es difícil, es muy, muy, muy complicado. Pero bueno, para eso estamos con Bésame. Ojalá nosotros seamos como un refugio también para estas mujeres que viven esta situación. Pero busque ayuda, en serio. Busque una persona que sea para usted, un oasis o un espacio para liberarse. 8:45 minutos, como dice María Conchita Alonso, la loca.
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1: Hacía rato yo no escuchaba esta canción de María Conchita Alonso.
2: La loca.
1: La loca. Muy buena canción. Sí, 8:49 minutos, somos Bésame Cali. ¿Cómo se llama esta? A ver. Esta está fácil.
2: Empieza a poner. Me va a extrañar.
1: Eso, muy bien. Me va a extrañar. Uy, esta canción es
2: hermosísima. Es que me ha sacado lágrimas esa canción.
1: Sí. Bueno, me la sé. Ay, verdad que usted está entusada. Pues esta canción que no se la cuenta. Ay, ya voy a buscar el audio de lo de Ricardo Montaner en Bogotá. Fue espectacular. Esta canción la vamos a poder disfrutar en Cali el próximo 6 de agosto.
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2: Y es en el Verde Arena, mi Connie. Qué rico que los oyentes puedan ir, puedan participar, puedan estar en este gran momento con este gran artista. 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

0: las 8:50, 8:50.
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0: Con mucho gusto, son las 8:51.
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0: bueno, partió la historia musical de Miguel Bosé, porque él quería cantar canciones diferentes, no de ese corte así como tan de amiga o linda,
1: tan romántico.
0: Aguada. Y él dijo, no, yo quiero algo diferente para mi carrera, bla, bla, bla, bla, bla, bla, bla. Y la casa disquera se asustó un poquito, pero mire, fue un gran éxito y un gran acierto, y fue uno de los grandes éxitos de Miguel Bosé, ese Amante Bandido. Somos Bésame Cali, 9:04 a.m. Ya venimos con más historias de canciones con las que jugamos con ustedes, nuestros amigos de Bésame. Maná, eso se llama Rayando el Sol.

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1: Bueno, son las 9 de la mañana, 8 minutos, 9, 8 minutos con Bésame. Uh-huh. Es mi turno de actuar, Linda Galeano.
2: Ay, ay, ay.
1: Y les voy a narrar una canción, la historia de una canción. Ustedes deben decir cuál es el tema, ¿listo? Acá. ¿Cuál es esa canción que, con la que estamos jugando aquí a través de Bésame Cali? Bueno, señoritas y señoritos que nos escuchan en Bésame.
2: Porque presento que nos va a corchar hoy Cori.
1: Bueno, está muy fácil. Es una canción muy bonita y me gusta porque el que está sufriendo aquí es el hombre.
2: Ah,
1: soy muy mala. Vea, resulta que está una parejita y entonces ella como que lo está tratando mal y le está diciendo, ¿sabe qué? Esto ya se acaba aquí. Ella le está terminando a él.
2: Ay, ay,
1: y entonces ese hombre, como en su desespero y en sus lágrimas y en sus cosas, le empieza a decir, ya. Yo ya sabía que esto se iba a acabar. Ya a mí no me moleste más, no me diga más cosas. Sabe que usted es una fría. Usted es fría. Vaya, usted no me diga que eso es amor, es pura hipocresía, le decía.
2: Ay, mira.
1: Nada de eso. No me diga nada. Yo he sido aquí un bobo, yo soy el tonto en esta relación, tranquilo. Usted me hizo mucho daño. Mire, vea, sus besos son fríos. Usted, sus manos, vea, yo tengo las manos. Sus manos son frías, así como es su corazón.
2: Ay.
1: Usted es una fría, le decía. ¿Sabe qué? A mí no. Yo ahorita, ¿qué tengo que hacer? Voy a irme, yo voy a buscar otra. Que si me dé calorcito, que si a mí me dé todo lo que me tiene que dar. Que no me trate como usted, que me ame diferente. Yo ya no quiero, no. A mí no me habla más, no me diga nada más. No me diga nada más, decía esa canción. Esa es mi historia.
2: Oh,
1: fría, le decía a ella. Usted es muy fría. Mira las manos, tóqueselas, fría, le decía así. ¿Qué canciones? Buenos días.
3: Equipo Bésame, muy buenos días. Mi informe, puedes enviar lo de la feria del empleo. Muchas gracias. Ay. Que tengan
1: Bueno, Feria, ya se lo voy a mandar. Feria, de una vez aquí de una vez solucionamos todo. Feria del empleo. Yo pensé que estaba participando por la canción. Vamos a ver, hola.
4: Hola, Bésame, buenos días. El disco es No Creo en Tu Amor, Cali Galeano. Ya que estamos próximos al gran concierto, Bésame.
1: No creo en ti, la que dice ella. Vamos a ver, hola.
2: Puede ser.
5: Hola, linda Connie. No sé el nombre del cantante, pero creería que de pronto la historia sería Lluvia. Es una posibilidad. Si cualquiera es territorio, Bésame.
2: Ah, sí, puede ser. Puede ser.
1: Lluvia de Luis Ángel, hola.
6: Connie, linda, la canción es Fría como el viento de Luis Miguel. Bésame.
1: Puede ser, buenos días.
7: Hola, buenos días, amigas de Bésame, Linda y Connie. Esa es Lluvia de Luis Ángel.
1: Lluvia.

0: de Luis Ángel. ¿Puede ser? ¿Otro por acá? Un asiento aquí cortico. Hola.
1: Es lluvia de Luis Ángel. Bésame, Palmira, también es territorio, Bésame.
0: Hola.
2: La canción es Lluvia de Luis Ángel.
0: Pues vamos a ver si es esa o no la canción. ¡Tarán! La canción es...
3: ¡Sí! ¡Ay, sí! Yo pensé que era la de Luis Miguel, me engañaste.
0: No, lluvia, tus besos fríos como la lluvia.
3: ¡Ay!
0: Que aquí el tonto he sido yo.
3: Me confundiste.
0: Ah, vio, vio, mami. Era esa canción.
3: Buena,
0: lluvia
3: buena.
0: De Luis Ángel, muy bien. A nuestros amigos de Bésame, jueguen con nosotros. También mándenos el audio diciendo cómo es la historia de la canción. Y aquí la destapamos con nuestros amigos de Bésame. Este temazo completito en esta mañana con Bésame.

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Esa canción le hace Nino Bravo y se llama Libre. Lo prometido es deuda. Póngale cuidado, Linda Muestre. Galeano y amigos de Bésame, a este sonido que les voy a poner. Escuchen esto, por favor. Óigalo.

0: es un cortecito de lo que pasó del concierto de Ricardo Montaner en Bogotá. Lleno hasta el techo, Linda Galeano. Hasta el techo estaba ese Movistar Arena y fueron dos noches que tuvo Ricardo Montaner. Y lo mismo va a pasar en la ciudad de Cali. Genial. Porque es un concierto que no nos podemos perder. Es que tiene tantas canciones tan bonitas.
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0: No se lo van a perder por nada del mundo, que va a estar muy chévere ese concierto. 9:28 minutos, aquí está Luciano Pereira y estos sin testigos.

0: Imagina la escena. Recuerda la letra. ¿Qué canción es?
1: Somos Bésame, 9 de la mañana, 32 minutos, miércoles de historias en Bésame, y es el tiempo de jugar con los oyentes de Bésame. ¡Yupi! ¿Listo? Vamos entonces a esta hora con audio de nuestro oyente, una canción que nos recomienda a través del 315-580-1065. Vamos a ver si adivinamos la canción. Hola.
2: Bueno, póngale cuidado pues, entonces esta es mi historia baladística del día de hoy. Pues te pasa que el hombre estaba ahí, abrazado con su amante, en pleno, después del delicioso, estaban ahí, abrazados. Entonces la amante le sale con que, bueno, se tiene que decidir ya, o su esposa o yo. Entonces el man ya se timbra y dice, uy, no, vengas, que lo que pasa es que usted en primer lugar ya me conoció así, casado. Y aunque yo la amo mucho, pesa mucho que yo ya llevo mucho tiempo con ella. Me gustaría mucho estar libre para estar contigo siempre, pero pesa mucho el tiempo. Y además, imagínese que viviéramos juntos y ya las cosas cambiaran y no fuera todo igual, ¿no? Entonces esa es mi historia. Bésame.
1: Yo creo que yo la pillé.
3: ¿Será? Amor mío, déjala.
1: No, esa ya la hemos hecho, no es esa canción. Pero creo que yo pillé la historia de nuestro amigo de Bésame. Porque él está diciendo a ella que ella lo conoció así, que ya llevan mucho tiempo.
3: Enamorada y herida de Maricela.
1: Y que él lleva mucho tiempo con ella, le está diciendo. Esa es una palabra clave. Creo que es esa. Vamos a ver, hola.
4: Connie, linda. La canción es de Rudy Márquez, Mis años con ella.
1: Puede ser. No, hola. No
5: creo. Mis años con ella, contra mi amor por ti.
1: ¿Será? Vamos a ver, hola.
6: Esa canción se llama Mis años por ella, de Rudy Márquez.
1: Mis años con ella, ¿será? Yo creo que es otra, yo tengo en la cabeza otra, hola.
7: Hola, buenos días, la canción es Mis años con ella, Bésame.
1: ¿Será? A ver qué nos dicen aquí, a ver, hola.
8: Bésame, buenos días. Mis años por ella, de Rudy Márquez.
1: Puede ser, a ver.
9: Hola, buenos días. La canción es de Rudy Márquez, Mis años con ella.
1: Por acá dicen Amante mía, de pronto, hola.
10: Muy buenos días, Bésame. La canción es Mis años con ella, de Rudy Márquez. Bésame.
1: Hola.
11: Hola, buenos días. Ese es de Gali Galeano. Ese es de Gali Galeano, no recuerdo el nombre.
1: Amor
11: Gali
1: de primavera. Bueno, que nos diga nuestro amigo de Bésame cuál es la canción. A ver, amigo de Bésame.
2: La canción es Mis años con ella, de Rudy Márquez. Contra mi amor por ti.
1: Ay, lo hizo muy bien.
3: ¿No era que lo está viviendo?
1: Ay, lo hizo muy bien, muy chévere. Sí. Si quieren jugar con nosotros, ya saben que nos pueden enviar el audio y ponemos a jugar los miércoles. Y de una vez conocemos la música de Bésame. Sí, es esta canción, Mis años con ella, de Rudy Márquez. Somos Bésame Cali.

0: 9:46, mi coño, usted no se me puede ir sin dar el truquito de todos los días.
1: Todos los días. El ceviche de ayer fue un éxito. Ayer también dimos los tips para comprar el brasier de acuerdo a la ropa que nos estamos poniendo, cómo tenemos que utilizar el brasier. Todos los días damos truquitos caseros de todo, de todo, de todo. Y tenemos un audio muy chévere para compartir con ustedes. Hay mucha gente que dice que lo natural no sirve, que no sé qué, pero entonces, ¿cómo hacían los antepasados?
0: Ah, sí, es verdad.
1: ¿Sí o no?
0: Sí,
1: no existían tanta pasta para cada cosa, ni champú para cada cosa.
0: Lo natural.
1: Lo natural siempre. Y hay unos productos que uno puede tomar hechos en casa que le van a servir muchísimo. Y este es un producto como un retinol para nuestra piel. Es espectacular. Y yo quiero que ustedes escuchen este audio que está buenísimo.
2: Retinol natural para tomar en casa. Guarda el video y sígueme para aprender más. Es bueno saber que las zanahorias son ricas en beta-caroteno, que se convierte en el cuerpo en vitamina A, apoyan nuestra visión, promover una piel sana y fortalecer el sistema inmunológico. Las naranjas son ricas en vitamina C, contienen antioxidantes, favorecen la digestión de fibra, apoyan la hidrogenación y son buenas para el corazón. El jengibre contiene agentes antiinflamatorios, como azol, fortalece el sistema inmunológico y tiene un efecto antioxidante.
1: Ah, antioxidantes sirve, es buenísimo con productos que tenemos en casa. Así que si quieren este producto, quieren este video, con mucho gusto se lo compartimos ya a través del 315-580-1065. Ahí explica el paso a paso cómo hacer, cómo picar las verduras o las frutas que lleva esto, y usted ya se lo va a tomar.
0: Hágale pues, mi Connie, pues que nos mande la palabra retinol y nosotros con mucho gusto se lo compartimos a nuestra familia. Bésame.
1: Listo, ahí estamos entonces para que guarden como siempre y todos los días nuestros truquitos caseros.
0: Ya viene mi Connie Bésame en línea para complacerlos en esta linda mañana al 315-580-1065 en Bésame.
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10 de la mañana, un minuto en Bésame Te Enamora. Pues ya iniciamos Bésame en Línea y lo que necesito es que ustedes a partir de este momento empiecen a programar sus canciones favoritas. Esa que te llega al corazón, esa que te gusta, 315-580-1065. Ay, linda, que a mí me enamora Santiago Cruz, Ana Gabriel, Marisela, Yuri, Cani García. Pues bueno, ustedes me van contando y yo los voy complaciendo a esta hora. ¿Les parece, por favor? Bésame. Pero bien juiciositos, además, para pasar en esta mañana que está como entre calurosa, entre fríecita. Bueno, ustedes me van contando. Bésame, te enamora.

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1: 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Hola, buenos días. Bésame. Mi nombre es Pedro. Quiero que me complazcan con Ángel de John Cicada. Muchas gracias. Bésame.
2: Vale, muchas gracias a ti por escuchar Bésame, te enamora. Con mucho gusto, Ángel. John Cicada.

0: Ay, vio esa canción tan hermosa que se escuchó, Dios mío santo, es que eso es enamorarse, familia, bésame, tus canciones favoritas, de tus artistas favoritos, y que ustedes vayan programando esas canciones que les llega al corazón. 315-580-1065, y que en audio me digan, linda, la canción que a mí me enamora es, o la canción que yo quiero escuchar a esta hora y en este momento es. 315-580-1065 en audios, por favor, que yo feliz de poderlos complacer. ¿Listo? Si quieren de pronto felicitar a alguien especial en esta mañana, alguien que está cumpliendo años, también me dicen. Yo por acá, con todo el amor del mundo, los voy a estar escuchando a toda nuestra hermosa familia. Bésame, te enamora. ¿Quién por aquí a esta hora, después de Ángel de John Secada? ¿Quién más programa? Buenos días, bésame.
1: Buenos días, bésame. Quiero que me coloquen un temita de Miriam Hernández. Huele a peligro, bésame.
0: Huele a peligro, pero antes escuchemos esta información.
2: Las

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1: 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Ella pidió Huele a Peligro de Miriam Hernández. Aquí está tu canción favorita en Bésame que quieren escuchar.

0: huele a peligro, Dios mío, esos corazoncitos románticos y apasionados que a esta hora nos están escuchando y que a lo mejor quizás de pronto se entendieron con esta canción, les llegó esta canción al corazón, les trajo recuerdos de alguien. Ya saben, 315-580-1065, me van contando y me van diciendo, linda, la canción que me enamora es... Por acá que dicen, buenos días, buenos días, buenos días, hola.
1: Bésame, muy buenos días, por favor, me pueden poner disco de Santiago Cruz.
0: Sí, señor.
1: Baja la guardia, por favor, bésame.
0: Estamos en Bésame en línea y ustedes programan sus canciones y yo aquí desde... Ya, hasta las 12 del mediodía voy a estar programando sus canciones. La canción que quieras escuchar aquí, paseamos por todas las generaciones. 315-580-1065. Esto es Bésame, te enamora. Baja la guardia, Santiago Cruz.

0: Dime que me perdonas. 10 de la mañana, 20 minutos en Bésame. Buenas, buenas. ¿Quién por aquí a esta hora a través de nuestro WhatsApp que se programan y que quieren escuchar? Buenos días, Bésame.
1: Bésame, buenos días. Cama y mesa, por favor. Gracias. Bésame.
0: Oiga, esta canción sí que la programan. A mí me encanta porque Roberto Carlos es de esos artistas inolvidables que uno siempre quiere escuchar y siempre se quiere disfrutar. Pues con mucho gusto te voy a complacer, mi reina. Gracias por estar en sintonía con Bésame, la emisora del amor.

0: Na, na, na, na. Ay, tan bonita esa canción. Buenos días, Bésame. ¿A quién más tengo por aquí programando canciones? Hello, hello.
1: Hola, Bésame, buenos días. Quiero, por favor, una canción de Kany García. Cualquiera, porque es mi artista preferida y amo todas sus canciones y amo Bésame. Gracias, Bésame. Ay.
0: Tan bella, muchas gracias por escuchar Bésame, te enamora. Ella dijo una canción de Kany García, porque es su artista favorito. Dice Kany García, ¿a quién no le gusta? ¿Todo el mundo? ¿Sí o no? Hay una canción de ella muy especial que a mí me enamora y a mí me encanta, que se llama DPM, como cuando uno sale de una relación como un poquito tóxica, como esas relaciones que lo angustian a uno, que le quitan la paz en vez de darle tranquilidad. Y esa canción me parece que es apenas. Y si están pasando en este momento las mujeres, Bésame, por una situación así, donde están saliendo de una relación así desgastante, pues DPM, mija, DPM. Hay que estar así, DPM. Bésame, te enamora.

0: Desde que tú te has ido, yo creo que es la parte que uno más canta. ¡Eh, Ave María! Buenos días.
1: Buenos días, bésame.
0: De una. Este oyente programó esta canción, que además la piden mucho, algunos le dicen Luisa María, no se llama Luisa María, se llama así. Ha llegado un ángel, Juan Gabriel.

0: Ay, Dios mío, Luisa María, qué linda esta canción, en Bésame te enamora. 315-580-1065. Buenos días, ¿quién por aquí, qué se programan y qué quieren escuchar? Hola.
1: Buenos días, Bésame, ¿me podrían complacer con la canción de Ricardo Arjona, Historia de Taxi?
0: Hágane.
1: Muchas gracias, el cerrito es territorio. Bésame.
0: De una, Historia de Taxi. Dios mío, esa canción que tiene historia y que me imagino con la que muchos se van a identificar hoy, si es que no la han escuchado. Qué canción tan bella de este artista, Bésame te enamora.

0: Muy buenos días, déjame, habla Wilmer Reynosa de acá de la ciudad de Jamundí. Quisiera escuchar Tú de qué vas, muchas gracias.
1: Con mucho gusto, Tú de qué vas, Franco de Vita, en Bésame te enamora, vamos a cantar. Uy, qué linda esta canción, Bésame. Haga una dedicatoria, mire que tiene una letra bien linda.

0: Buenas, ¿quién por aquí a esta hora a través de nuestro WhatsApp? Bésame, que se programa. Buenos días, buenos días, buenos días.
1: Bésame, buenos días, Linda. Tú eres tan amable, me puedes colocar brindis de Thalía.
0: Sí.
1: Bendecido día para ti, muchas gracias.
0: Vale, mi reina, con gusto, bésame, te enamora.

Buen día, bésame, para pedir la canción y cómo duele, cómo dueles, de Jesse Joy. Muchas gracias por tan excelente programa. Los quiero muchísimo. Dios los bendiga. Bésame.

Hola, Benja, buen día, español del hormiguero, por favor. Mi canción sería La Incondicional de Luis Miguel. Dale, gracias. El hormiguero también es territorio. ¿Ves?

0: Solo tú. Y qué linda esa canción y el video de La Incondicional. Divino. 315-580-1065. Lo sigo escuchando. ¿Qué dicen por aquí? Buenos días. Buenos días. Hola.
1: Hola, bésame. Vivo enamorada de mi emisora. Bésame hace muchos años.
0: Gracias.
1: Y toda la música

linda. Dijo cualquier disco de Rocío Dúrcal. Bueno, ¿qué tal esta canción? Que además es de esas que cuando uno la escucha le provoca es como tomarse alguito, ¿no? Mírame a los ojos. Espero que te guste mi propuesta, Frente a Frente.

0: Hola, mi linda, muy buenos días. Bendiciones para ti y para todos los oyentes. Besitos, cuídate mucho. Yo quisiera, porfa, si me complaces, con temazo de Álvaro Torres, porfa. Yo te seguiré queriendo. ¿Ves? Te habla Joana.
1: Joana, gracias por escuchar Bésame, te enamora, y por supuesto que te voy a complacer. Yo te seguiré queriendo. Bésame, te enamora. Buenos días, Sigan, por favor, programando sus canciones favoritas en nuestro WhatsApp. Yo, Linda Galeano, yo te quiero complacer.

Hola, Bésame, buenos días. Saludos desde por aquí de Buga, Valle del Cauca. Por favor, me ponen la canción Yo pa' ti no estoy de Roxana. Un abrazo.

0: de la mañana, 17 minutos en Bésame Te Enamora. Así me gusta, que vayan programando sus canciones favoritas y me vayan contando en audios qué quieren escuchar. Esta oyente está pero con el equipo full volumen, escuchen.
1: Y tengo mi equipo de sonido a todo volumen para que mi cuadre escuche. Mantengo la cuadre enamorada, romántica.
0: Ah, tan bella, te queremos mucho, mi reina. Gracias por estar aquí en sintonía. Mando otro audio por acá, ¿ver? Vea eso. Y me manda videos que tiene esa casa, mejor dicho, full, y tiene la cuadra alborotada. Qué gusto, qué bien. De eso se trata, que cantes y que recuerdes con nosotros. ¿Vamos a un clásico o a una inolvidable? No, una inolvidable, buenas.
2: Buenos días, linda. Espero que tengas un día lleno de mil bendiciones. Quiero que me complazcas con la canción Me Llamas. Gracias.
0: Vale, con mucho gusto. Bésame, te enamoras.

Muy buenos días, familia Bésame. En esta mañana del miércoles, mañana tarde casi ya, quisiera escuchar Soy como quise ser de Ana Gabriela.

Buenos días, tarde. Me gustaría escuchar este Dios que me mata, el Duki. Gracias. Pésame.

0: mar. Qué linda esta canción, los Bukis. Sigan programando sus canciones favoritas, que esto no se acaba, por favor. 315-580-1065 en Bésame Te Enamora. Buenas, buenas.
1: Linda, muy buenos días. De aquí Las Delicias. Te habla Paula. Linda, quisiera que me complacieras con el disco de Marisela, ajá, Sola con mi soledad.
0: Vale.
1: De aquí Las Delicias. Bésame Te Enamora.
0: Bésame, te enamora, sola con mi sol. ¿Se la saben? ¿La cantan conmigo, por favor? ¿Qué quieres escuchar? Bésame en línea.

0: qué bonito, me gusta cómo me están cantando a esta hora. 315-580-1065, gracias por seguir por acá en sintonía y por estar tan juiciositos conmigo en este espacio. Nos encanta acompañarte, claro, con nuestras canciones y tus canciones favoritas, ¿listo? Por acá, ¿qué dicen a esta hora? Buenas.
1: Muy buenos días, linda. Por favor, ¿me puedes colocar Por qué será de Ruby la escala? Okay. Muchas gracias. Bésame.
0: Vale, princesa, gracias por escuchar. Bésame. Y con gusto te voy a complacer de una vez. Como usted mande, como usted ordene, si está en la casita, si está en la oficina, si va en el carro, si está en este momento así como azaradito, preocupado, escuche Bésame, yo sé que se va a relajar. Pida o programe su canción favorita, yo sé que se le va a arreglar la mañana. ¿Por qué será?

0: qué bonito, por acá nuestra oyente que dice buenas.
1: Bésame todo el año contigo, me encanta tu emisora, bésame. Nunca te escribo y nunca te llamo porque soy muy tímida, pero me diste con un buen disco. Bésame. De la oveja de Van Gogh, París, por favor.
0: Gracias. Vale, mi reina, con mucho gusto. Ya nos está programando París de la oreja de Van Gogh y con mucho gusto yo la voy a complacer. Recuerden que a las 12 en punto empieza nuestro en vivo en TikTok. Carlos DJ va a estar presentando los clásicos del mediodía, como es costumbre, de 12 a 2 de la tarde. Y quien les habla, este Pachito, Linda Galeano, los va a estar acompañando en vivo en TikTok, en besame.cali, para que se conecten con nosotros. ¿Listos? Por favor, no se lo pierdan. Ella pidió la oreja de Van Gogh. París, en Bésame te enamora.

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0: 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En Bésame son las...
1: Son las 11 del mediodía, 49 minutos. En Bésame te enamora.
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12 del mediodía, 7 minutos ya en nuestros clásicos del mediodía hasta las 2 de la tarde. ¿Qué más, familia? ¿Cómo vamos? Bueno, yo estoy por aquí para acompañarte en Bésame, te enamora en este mediodía hasta las 2 de la tarde. Dos corazones, aquí está Galdi Galeano.

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2: Son las 12 del mediodía, 19 minutos en este mediodía, sí, extendido hasta las 2 de la tarde, con nuestros clásicos de Bésame Te Enamora con Café Águila Roja.
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Ahí estaba Isabel Pantoja. Fíjense, esta canción se la entrega Juan Gabriel a Isabel Pantoja en un momento de tristeza, de melancolía, en un momento fuerte, ¿no? Porque falleció su esposo, el gran Paquirri, y ella se sume en una depresión fuerte, fuerte en su momento, hasta su casa, su residencia en España. Llega Juan Gabriel y le dice: venga, pero sí, yo entiendo todo, pero la vida sigue, hay que seguir, y quiero darte una canción además para que se convierta pues como en tu bastión. Y le entrega la canción Así Fue, y de esta canción pues renace la vida artística de Isabel Pantoja, gracias al Divo de Juárez, a Juan Gabriel. Mi historia entre tus dedos, aquí está desde Italia, Gianluca Grignani, Bésame.

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No voy a decir nada, ni voy a decir tu nombre, absolutamente nada. ¿Qué tal la canción, ah? ¿Qué tal la canción? Y los códigos, además, de Joan Sebastián en Bésame Te Enamora. Llegamos a las 12 del mediodía, 38 minutos. Hoy, bella canción, escrita además por Ian Marco. Gloria Estefan desde Cuba en Bésame.

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La pregunta es después de ti. ¿Qué? José Feliciano, en Bésame te enamora en este ya miércoles, mitad de semana, 3 de junio, además. Ángela, aquí está John Secada en Bésame.

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2: 12 del mediodía, 54 minutos.
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Nosotros ya, listo, claritos, estamos aquí en esta nueva hora de canciones en Bésame Te Enamora, segunda hora de clásicos. Ustedes nos van pidiendo incluso, ¿por qué no?, algún clásico que quieran escuchar con todo el gusto del mundo al 315-580-1065. Te lo pido, por favor. Es el Divo de Juárez, aquí está Juan Gabriel. Hace un ratito, en la hora pasada, hablábamos de Así Fue, la canción que Juárez, o el Divo de Juárez, perdón, Juan Gabriel le regaló a Isabel Pantoja. Bueno, también la cantó él, pero se la regaló oficialmente a Isabel Pantoja, se la entregó a ella para que la hiciera famosa, ¿no? La canción de Isabel Pantoja era muy conocida, muy famosa. Y ahora está él directamente, Juan Gabriel, en Bésame Te Enamora.

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Ahí estaba Karina en este mediodía hasta las 2 de la tarde. Es Bésame Te Enamora. 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Usted, aquí está Luis Miguel en Bésame Te Enamora.

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2: Llegamos a la 1:28 p.m. Eclipse total del amor, una canción versionada a español o en el español, muy recordada, por ejemplo, por esta mujer, por esta cantante maravillosa del Perú, Lisette Álvarez. Sí, así se llama la canción, originalmente de Bonnie Tyler. Aquí está, en vez de meter amor, Eclipse total del amor.

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Chica de humo, ahí estaba el rey del pop latino, Don Emmanuel, en Bésame, te enamoras. La 1:48 p.m. en este miércoles, mitad de semana. No se les olvide, 315-580-1065, nuestra línea WhatsApp. No me ames. Aquí está J-Lo, Jennifer López y Marc Anthony en Bésame.

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0: Esta canción buenísima. Digo yo buenísima además porque es bastante tropical y demás. Pues la hace una mujer colombiana llamada Maía. Haciendo ingenuidad en esta nueva hora de canciones. Son las 3 de la tarde, 5 minutos en este miércoles, mitad de semana. Disfrutamos, escuchas, te acompañamos además con Bésame, te enamora. Donde quiera que te encuentres, ahí estamos siempre contigo. Así que disfruta, disfruta de Bésame, porque Bésame te enamora. Pasamos de Colombia a México. Aquí está el sol de México, don Luis Miguel, haciendo Culpable o No. Es Bésame, te enamora. Carlos de Jota, claro, sí, es mi nombre. Por aquí estoy para acompañarte en esta tarde.
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1: Dicen por ahí que los clásicos pues siempre van a estar presentes dentro de nosotros. Y es que cada uno trae un recuerdo especial. Y también, pues entender que la música, mejor dicho, cuando la música es buena, ¿qué pasa? ¿Saben ustedes?
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1: Pues aquí está Diego Verdaguer haciendo Volveré en Bésame, te enamora. ¿Alguna canción en especial? Pues sí, claro, hágamelo saber a través del 315-580-1065. Aquella que de pronto quieras escuchar en este video.

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0: Saben que ya me asusté por algo, porque por aquí, no sé, viendo por aquí los chats de Bexame, nuestro WhatsApp, leo a alguien que me dice, no, apenas son las 2. Me quedé yo pensando y digo, ¿será que dije algo? No sé, de pronto dije, son las 3. 3 de la tarde con algo, 3 de la tarde 20, 3 de la tarde 15. ¿Será? Porque me dicen por aquí, no, apenas son las 2, pero no me volvieron a decir nada más. Pero nadie más dijo nada más. Pues por si de pronto está corriendo porque tenía una cita a las 3 de la tarde y dijo, ya se me hizo tarde, pues son las 2 de la tarde 30 minutos. De pronto dije, no sé, 3 de la tarde 15 minutos. No, eran las 2 de la tarde 15 minutos. Pues sí, sí fue así, ¿no? Sí fue así. Excúsenme. Son las 2:31 ahora en Bésame te enamora.
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0: Canción de un artista que sé que quieren muchísimo. Se llama Chayanne y hace parte de esos artistas nuestros, de esos artistas de Bésame te enamora. Por aquí me estaban pidiendo un clásico, bastante clásico. Vale, con todo el gusto del mundo voy a tenerlo por aquí apuntadito. Quienes me van pidiendo canciones, por favor y encarecidamente, sí, se lo voy a pedir en notica de voz, ¿vale? Me envían una nota de voz y me dicen, ve, Carlos, quisiera escuchar esta canción. Bueno, con todo el gusto del mundo, quiero complacerte, pero te complazco interactivamente, que interactuemos, ¿no? En este caso, a través de un mensajito de voz, una nota de voz al 315-580-1065.

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1: Esta canción es la más reciente de Morat y Silvestre Dangond. Juntitos hacen Lo Poco Que Yo Quiero en Bésame Te Enamoras. Y por aquí me dicen que sí, que sí, que se llegaron a asustar porque eran las 2:05 y dije las 3:05. Isa, gracias. Gracias por recordármelo. También un abrazo grande por aquí para Sandy, que dice: yo también esto escuché cuando dijiste 3:06 y me confundí por un instante. Pues, hombre, excúseme. Desvirulado que está uno. Dos.

Bésame, te enamoras. O sea, en cualquier parte, donde quiera que te encuentres, pues ahí estamos siempre contigo para acompañarte. Es Bésame, 106.5 FM. No se les olvide www.bésame.fm. Pues también nos pueden escuchar a través de nuestra página web. En cualquier parte del mundo. Aquí está Alejandro Sanz. ¿Y si fuera ella? Son las 2 de la tarde, 41 minutos. 2:41. Ven, no me volví a equivocar. 2:41.

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1: Hola Carlitos, buenas noches, espero que estés bien. Carlitos,
2: hola,
1: quiero
2: Alexandra.
1: Escuchar la canción Cara de Gitana. Gracias, bésame.
2: Vale, un abrazo. Bueno, ya me dice buenas noches, pero por el indicativo es de España, claro, con razón. Yo también dije, pero ¿cómo así? Yo dije mal la hora y entonces ahora se le hizo tarde a ella. No, Alexandra está en España. Aquí está Daniel Magal en Bésame, te enamora. 315-580-1065, nuestra línea de WhatsApp. No se les olvide.
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0: 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En Bésame son las
1: 2:57 en Bésame te enamora. 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
1: ¿Saben que esa canción me la pidieron hace un ratito? Me dijeron, ve, Carlos, ¿dónde estará mi primavera? Yo, ¿cómo? ¿Qué? Creo que es esta. A ver, hola, hola.
2: Bésame para pedir una canción de Miriam Hernández.
1: Sí.
2: ¿Dónde está mi primavera? Gracias, Bésame.
1: Tan bonita, con todo el gusto del mundo. Aquí está. En Bésame te enamora 3:10.

nuestra reina Ana Gabriel. En Bésame Te Enamora, son las 3 de la tarde, 18 minutos en este miércoles, mitad de semana. No se te olvide, bésame. Amor de mi vida. Aquí está Maluma en Bésame 106.5 FM. No se te olvide, en cualquier parte del mundo, Bésame Te Enamora.

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3: ¿Dónde está nuestra people? ¿Dónde está nuestra familia? Bésame. ¿Dónde están nuestros oyentes? Bésame. 315-580-1065. Ahí está nuestro WhatsApp, 315-580-1065. A ver quién anda por aquí. Hola, feliz tarde.
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0: tardes,
1: buena
0: ¿cómo
1: tarde.
0: Estás?
1: Bien.
0: Para que me hagas el favor y me coloques esta canción, por favor, de
1: ¿vale?
0: Mecano.
1: Vale, con gusto.
0: Me agradecería mucho. Dios te bendiga. Bésame.
1: Nacho Cano, José María Cano y ella, bellísima además, Sana Torroja. Me cuesta tanto olvidarte.
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3:37, limón y sal. Es la voz maravillosa, las composiciones y la música, además con su guitarra saca unas melodías. Julieta Venegas en Bésame te enamora. ¿Hay alguna canción que quieras escuchar? Vale, yo con todo el gusto del mundo te la pongo a través del 315-580-1065. Me lo pides en notica de voz, vale.

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0: Dime Que No. Se llama Ricardo Arjona, nuestro artista, el artista de esta casa, de la casa Bésame.
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0: Esta es una nueva hora de canciones, son las 4 de la tarde, 8 minutos. No se les olvide que las mamitas que cocinan, esa mamita que cocina tan delicioso, aquellas mamitas que se apuntaron, ¿no?, que se registraron en nuestra página web con el objetivo de preparar esa receta deliciosa, pues hemos venido sacando ganadoras y ganadoras y ganadoras. Son 4 ganadoras cada una de un mercado de 500,000 pesos. ¿Ah? Díganme, ¿a qué no le cae bien esto? Pues se han venido registrando, mejor dicho, vamos a hacerlo de la siguiente manera. Voy a sacar una ganadora de entre todas las que se registraron. Opa, es que 500,000 pesos, son 500,000 pesos en mercado. Bien. Así que entre las que se registraron, álceme la manito, ¿vale? Álceme la manito. Colóqueme la manito ahí en nuestro WhatsApp. Y entre ustedes, bueno, obviamente voy a revisar que sí, efectivamente se haya registrado. Póngame su nombre. Y yo voy a buscar. Si usted ya ganó, pues obviamente usted, mamita, pues usted ya ganó. Listo. Mamá cocina. Si usted ya ganó, perfecto. Pero si de pronto no ha ganado y se registró, colóqueme una manito ya mismo al WhatsApp 315-580-1065. Entre ustedes voy a hacer una llamadita, ¿vale? Voy a llamarles a alguna de ustedes. Le voy a hacer un par de preguntas muy fácil. Si me responden correctamente, ya ganan con Bésame Te Enamora. Vamos a ver si nos probamos esa super receta deliciosa. Y a ver si nos vamos de paso a mercar. Ah, 500,000 pesotes es una maravilla. Así que hágalo ya mismo al 315-580-1065. Póngame la manito, colóqueme una manito. Y ya vengo entre las que me suban esa manito a llamar y a preguntar a ver qué tal. Si ganan con Bésame Te Enamora en esta tarde de miércoles, mitad de semana. Desesperado, aquí está Andrés Cepeda.
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1: 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Son las 4 de la tarde, 22 minutos en este miércoles, mitad de semana. Bésame. Bueno, familia. Bésame. Les dije a las mamitas, ¿no? Mamitas, pilas preparadas, las que se hayan registrado con Mamá Cocina. Quisimos hacer con ustedes en esta oportunidad esta actividad de las mamitas que, uy, que cocinan delicioso. Eso que uno dice, ay, Dios mío santo, uno se chupa los dedos comiéndose X receta. Y ustedes se registraron o registraron a las mamitas, por ejemplo, o a la tía, o el esposo a la esposa, y dijeron, bueno, listo. Dijeron, vamos a registrarla porque es que ella hace, no sé, por ejemplo, hace una carne molida con unos ingredientes, una cosa maravillosa que uno come y qué cosa más deliciosa. Pues eso hay que probarlo. Eso hay que probarlo. Y aparte de eso, ganarse un mercado de 500 mil pesos con Bésame Te Enamora. Ave María. Pues Bésame y Surti Familiar te premian. Así que ya mismo llamamos a una de esas mamitas que nos alzaron la manito en el WhatsApp. Escogemos una al azar, vamos a la lista de las registradas, si efectivamente aparece como registrada, y ya a esa mamita que vamos a llamar, pues la verificamos si efectivamente aparece el registro. Así que de una vez vamos a llamarla, ojalá pues y nos conteste, ¿no? Eso es importante. Hola.
2: Hola,
1: ¿con quién tengo el gusto?
2: Con Claudia.
1: ¿Qué más, Claudita? ¿Cómo vas?
2: Súper bien.
1: Eso me encanta. Claudia, ¿en qué barrio te encontrás?
2: En Nueva Tequendama.
1: Nueva Tequendama, territorio Bésame. Bueno, sí, Claudita.
2: Exacto, territorio Bésame.
1: Eso, Claudita, cuénteme por favor, ¿quién la registró usted? ¿O usted se registró?
2: No, yo misma.
1: Usted misma se registró. ¿Por qué se registró? Sí. A ver, cuénteme, ¿cuál es esa receta que usted dice, no, esto no lo hago sino yo, esto me queda una maravilla, pues?
2: El arroz de leche.
1: Arroz de leche. Ay, bendito Dios. Bueno, no te voy a pedir el ingrediente secreto, pero es de esos cremositos. Claudia. Ay, Dios mío, no me diga que... Ay, ahí está.
2: Es mi madre.
1: Ahí está, te lo enseñó tu mamá. Venga, Claudita, ubiquémonos mejor porque ahí se nos pierde la señal, ¿vale? Estábamos perfectos, de un momento a otro se fue. Así que ubiquémonos un poquito mejor para que nos escuchemos mejor, ¿listo?
2: Listo, ya, perfecto.
1: Ahí estamos mejor. Entonces decías que tu mamita, ¿qué?
2: Heredé la receta de mi madre y es una receta súper deliciosa porque va con las tres leches y queda súper cremoso. Mira. Y siempre que lo preparo, viene a mi mente el recuerdo de mi madre.
1: Ay, qué bonito. ¿Tu mamita vive, Claudia?
2: No, ya no.
1: Ya está en el cielo tu mamita. Pero te dejo una buena receta. Un arroz de leche, delicioso. Perfecto. Delicioso. Venga, algo adicional. ¿Eso trae quesito o no?
2: No, lleva vino.
1: ¿Vino?
2: Vino, pasas, coco y las tres leches. Uy. Crema de leche, leche condensada y leche normal.
1: ¿Y si ganás, Claudita, nos invitas a la pruebita por lo menos?
2: Por supuesto, claro que sí.
1: Bueno, vamos a ver si ganan. Claudia, imagínate un mercado de 500 mil pesos. Eso cae muy bien. Gracias a Bésame y Surti Familiar. Te voy a hacer un par de preguntas facilitas, ¿vale? Facilitas. Claudia, contame, por favor, el nombre de la directora de Bésame, que es muy fácil.
2: Connie Osa.
1: ¿Segura?
2: Segurísima,
1: perfecto. No sé, son dos preguntas que te voy a hacer. ¿Y qué tanto sabes de baladas, Claudia?
2: ¿De baladas? Más o menos, sí.
1: ¿Viejitas pues o noventeritas? ¿Cuáles son?
2: Más bien viejitas.
1: ¿Más bien viejitas?
2: Noventeras. Sí.
1: Más bien viejitas. Perfecto. Te voy a poner una canción, Claudia, y a ver si la atinas a qué artista, quién la canta, ¿vale? Escucha, por favor.
2: Ok.
3: Yo seré para ti. Me voy a encargar.
1: ¿Escuchas, Claudia?
2: No, no la estoy escuchando.
1: Escúchalas.

0: vivo. ¿Quién la canta, Claudia?
1: Ángela.
0: No.
1: No, perdón.
0: Empieza por. Ay. Sí.
1: Amanda Miguel, perdón.
0: ¿Cómo?
1: Amanda Miguel.
0: ¿Cómo?
1: Amanda Miguel.
0: ¡Felicitaciones!
1: Amanda Miguel. Ok, gracias.
0: ¡Felicitaciones, Claudia! Ganadora con Bésame y Surtifamiliar. Claudia Lorena Cardona Valencia, cédula de ciudadanía 66852. Obviamente omitimos los tres últimos, las tres últimas cifras, los tres últimos números. Pues Claudita, de verdad, felicitaciones.
1: Gracias a ustedes, de verdad.
0: Y vamos a probarnos ese arroz de leche. Y nos vamos de mercado. ¿Vamos a mercar?
1: Creo que sí.
0: Hágale, claro que de sí. Una, nos vamos a mercar con Claudia, Surtifamiliar y Bésame.
1: Muchas gracias.

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1: Reportando sintonía, Gloria, para pedirte el favor de que me regales Dos Corazones de Gali Galeano. Es un disco que me recuerda mucho a mi querida madre, que ya falleció, pero a ella le gustaba mucho ese disco cuando yo iba, mantenía ya donde ella, y ella cuando yo no estaba allá se acordaba de mí con ese disco. Bueno, Carlos DJ, que tengas un excelente día y muchas gracias.
2: Muchas gracias a ti, Gloria. Claro, con todo el gusto del mundo. Además, para que recuerdes a tu mamita. 438 en Bésame, te enamora. Aquí está Gali Galeano.

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2: 4 de la tarde, 56 minutos. 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
2: Pues mi querida familia, Bésame, es una nueva hora de canciones.
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2: Es una nueva hora de canciones y ya disfrutamos de nuestro conteo. Conteo Bésame, canciones que nos traen algún recuerdo especial, alguna fecha especial, con algo especial. Y como la idea es entregar muchísimas canciones, me pedían seguir con la temática que tuvimos de esas canciones que están de cumpleaños. Pues sí, esas canciones cumplen 30 años. Escuche muy bien, 30 años están cumpliendo esas canciones y las disfrutamos aquí en Bésame, te enamora. Pues canciones que, aunque no crea uno, están cumpliendo 30 años, como esta. La calle de las sirenas de Cava, en camino Ramón Ayala y Leo Dan haciendo Amigo Mío. Dos canciones. Bésame, te enamora, que este año cumplen 30 años.

No, es que definitivamente no se imaginan cómo disfruta uno estas canciones. Y esta canción bien rancherita, rancherudita, a ver, rancherudita diría uno. Esas rancheruditas bonitas, esas canciones rancherudas que uno dice, uy, con esta me los aplico. Bueno, el miércoles, mitad de semana, ¿por qué no? Podría pasar perfectamente. Y se juntan dos grandes, ¿no? Don Ramón Ayala y Don Leo Dan para hacer esa canción en el año 1996. Fíjense, hay canciones que uno las escucha muy, muy nuevas todavía, muy nuevecitas. Pero cuando uno se pone a hacer la cuenta, un año, bueno, hoy en día los años no sé por qué, pero van volando, ¿cierto? Imagínense ya. Nos metimos en junio y casi que estábamos en fin de año, en feria. Pero bueno, aquí están, y un año uno se le hace eterno, bueno, se le hacía eterno. Ahora 30 de esos mismos, 30 años, uf. ¿Qué hace que empezó usted a criar a ese niño o a esa niña? Ya está cumpliendo 30 años, ¿eh? Pues son 30 años los que cumplen estas canciones en este 2026. Y esta canción, aunque parezca mentira, también cumple 30 años. Se llama De Repente. La canción la hace Soraya. Y suena aquí en Bésame, Te Enamora. Y en camino, Cairo, haciendo En los Espejos de un Café. También cumple 30 años y disfrutamos las canciones aquí en Bésame, Te Enamora.

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1: Una década completita de muchísimas canciones, del 90 al 2000, por ejemplo. Si nos ubicamos en el año 1996, pues recordamos esas canciones que este año cumplen 30 años. Del 96 al 2006, 10 años. Del 2006 al 2016, 20 años. Y del 2016 al 2026, 30 años. Y aquí están, para que las enmarquemos y las disfrutemos en Bésame, te enamora. Dos más, ¿les parece? Dos más. 30 años está cumpliendo esta canción de doña Laura Pausini, Escucha tu corazón. Y 30 años cumple la canción de Diego Torres, Sé que ya no volverás. Es Bésame, te enamora en tu miércoles mitad de semana.

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1: Ahí está libre y disponible nuestro WhatsApp. Para que incluso, ¿por qué no? Me digan, ve, Carlos, esta canción también podría caber ahí perfectamente. Cumple 30 años en este 2026. Bésame. Al 315-580-1065. 315-580-1065. Quiero saludar especialmente a esta hora a Mayerlin, está conectadita con nosotros. También quiero saludar por aquí especialmente, permítame que se me desapareció, Alexandra también, un abrazo grande. Desde Mallorca en España nos escucha. Disfruta de Bésame y nos reporta sintonía. Pues perfectamente, hasta ese lugar llegamos a través de nuestra página web www.besame.fm en cualquier parte del mundo, o descargando nuestra aplicación Bésame FM o Bésame FM Radio para App Store y para Android. Y también hasta España llegamos recordando a estas mujeres, Marta y María de Andrés. Una canción que cumple 30 años en este 2026, se llama Amores de Barra. Y en camino, Rosana, A Fuego Lento en Bésame. Canciones hoy que cumplen 30 años en este año 2026.

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2: ¿Se imaginaban ustedes por algún momento que ese tipo de canciones llegarían a cumplir 30 años tan rápido, tan rápido, tan rapidito? Pues esta canción sí, efectivamente, está cumpliendo 30 años también en este 2026. A él se le recuerda además, se conoce, lo recordamos muy bien, como el Sol de México. Les hablo de Luis Miguel. Esa canción se llama O Tú o Ninguna. O sea, a ver, no se ponga a inventar. O es usted o nadie. Así de simple. Es tan grande mi corazón y mi amor por ti que O Tú o Ninguna. Y cumple 30 años. Si se la dedicaron, fíjese ya, 30 años. O de pronto le dedicaron a usted de Contamíname, de Ana Belén y Víctor Manuel. Pues también cumplen 30 años. Y ya vengo con Ñapita, aquí en Bésame Te Enamora. Con Ñapita doble, además. Es Bésame Te Enamora en tu miércoles mitad de semana.

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1: Ya de a poquito vamos cerrando esta hora de canciones. Hoy nuestra temática fue, digo fue porque ya voy a despedir con este par de canciones, esta hora por lo menos, fue precisamente de las canciones que este 2026 ya cumplen o están cumpliendo 30 años o cumplieron 30 años porque muchas de ellas salieron a principios de año. Entonces, en este 2026, cumpleañeras, 30 años, 30 añitos, las canciones que hemos venido escuchando y con las que vamos a cerrar, pues también cumplen 30 años. Por un lado, Don Gali Galeano, son artistas colombianos los que vienen a continuación. Gali Galeano haciendo una canción que yo sé que a muchos les gusta y disfrutan. Me bebí tu recuerdo, para ver si destapamos alguito, ¿les parece? Y para cerrar, nuestra reina de los mundiales, Shakira, haciendo ¿Dónde estás, corazón? Canciones que cumplen 30 años en este 2026.

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1: Mientras vamos regresando a casita, me cuentan que está bastante oscurito en algunos sectores de la ciudad, en algunos otros frío y en algunos otros de pronto con algo de lluvia ya mismo. Mi bendición, aquí está Juan Luis Guerra en Bésame te enamora, son las 6:17.

0: Me soltás, es la canción de Jesse Joy en Bésame te enamoras. Son las 6 de la tarde, 48 minutos. Es Bésame 106.5 FM. Venga, ya vio el video de bueno, digamos que no es Jesse Joy como tal, solamente en este caso es Jesse, solamente. Jesse es el hombre, ¿no? Joy es la mujer. Y Jesse Huerta hace algo muy, muy chévere, muy bonito. Cada vez que van a tener un concierto, pues fíjense en lo que él mismo graba. Está montado en nuestro Instagram @besamecali y ustedes van a poder observar el video. Incluso es completito, dura como 4 minutos y es muy entretenido, muy bonito, vaya. Y así como ese, tiene muchos videos Jesse, donde al final termina premiando a esas personas que llegaron temprano al concierto y todo. Vaya, vaya, véalo. Está colgado en nuestro, voy y repito, nuestro Instagram, @besamecali. Jesse Joy en Bésame te enamoras. Son las 6 de la tarde, 49 minutos. Aquí está Maricel haciendo Sin Él. En este Bésame de regreso.
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1: 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En Bésame son las
2: 6:56 minutos. 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